0: Escuchamos Pequeña Fantasía en Do Mayor Opus 124 de Johann Nepomuk Hummel, en la interpretación del pianista Constantino Mastroprimiano.
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Mientras muchos de ustedes quizás están compartiendo la cena, o terminando un café, o simplemente disfrutando la tranquilidad de este sábado, nosotros seguimos aquí, en Momentos Musicales, acompañándolos con obras de todos los tiempos y estilos. Nuestro siguiente compositor es Luigi Cherubini, una figura muy admirada por grandes músicos de su tiempo, entre ellos Beethoven, aunque hoy no siempre presente en los programas de concierto. Vamos a disfrutar el cuarteto número 5 en fa mayor en el registro del cuarteto Melos.

Escuchamos de Luigi Cherubini, cuarteto número 5 en fa mayor, en el registro del cuarteto Melos. En el anecdotario de la historia de la música encontramos un episodio situado allá por 1749. La celebración en Inglaterra del fin de la guerra de sucesión austríaca. El rey Jorge II de Gran Bretaña encargó a Händel una obra destinada a acompañar un gran espectáculo de fuegos artificiales en Green Park. Sin embargo, el resultado estuvo lejos de lo esperado. Los fuegos festivos provocaron un gran incendio que desencadenó una gran destrucción, pánico y caos. Pero en medio de todo aquel escándalo, la música de Händel sobrevivió al episodio y terminó convirtiéndose en una de las páginas más célebres de su catálogo orquestal.

Escuchamos de Georg Friedrich Händel, Música para los Reales Fuegos de Artificio, catálogo 351. Las Cuerdas de Budapest, interpretando junto al Ensamble de Vientos de Budapest. Viajamos al siglo XVIII para encontrarnos con Mariana Martínez, compositora austríaca, destacada también por su labor como cantante y clavecinista. Además, en su casa vienesa eran frecuentes las veladas musicales que reunían a importantes artistas e intelectuales de la ciudad. Mariana Martínez tuvo como maestros a Nicola Porpora, Joseph Haydn y Pietro Metastasio. Y hay que destacar que fue la primera mujer en ser aceptada en la Academia Filarmónica de Bolonia, una distinción excepcional, digamos, para la época. Compartimos de Mariana Martínez Il Primo Amore. Interpreta la soprano Nuria Rial junto a la agrupación La Floridiana, con la dirección de Nicoleta Parashivescu.

0: Escuchamos El primo amor de Mariana Martínez, interpretado por la soprano Nuria Rial y la agrupación La Floridiana, dirigida por Nicoleta Parashivescu.
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Si en algún momento olvidan el nombre de alguna de las obras o de algún compositor que escucharon no solo en momentos musicales, sino en cualquiera de nuestros programas, pueden ingresar en radionacional.com.ar, entrar en la sección clásica y consultar allí la programación musical diaria. Además, van a encontrar información sobre las distintas actividades y todas las propuestas de Radio Nacional Clásica. Compartimos el noneto para flauta, oboe, clarinete, fagot, trompa, violín, viola, cello y contrabajo, de Bohuslav Martinu, interpretado por The Dartington Ensemble.

era de Bohuslav Martinů, noneto para flauta, oboe, clarinete, fagot, trompa, violín, viola, cello y contrabajo. Interpretó la agrupación The Dartington Ensemble. Y dentro de la producción de Félix Mendelssohn, el segundo concierto para piano y orquesta suele quedar algo opacado por la enorme popularidad del primero, aunque conserva las virtudes más características de su música: lirismo, elegancia y gran brillo pianístico. Compuesto para el Festival de Birmingham allá por el año 1837, con el propio Mendelssohn como solista en el estreno, el concierto combina pasajes de gran virtuosismo con ese inconfundible estilo melódico que convirtió al compositor alemán en una de las figuras más admiradas del romanticismo. Jan Lisiecki y la Orquesta de Cámara Orfeus.

Era de Félix Mendelssohn el concierto para piano y orquesta número 2 en re menor opus 40. Interpretó en piano Jan Lisiecki junto a la orquesta de cámara Orfeus.

Joseph Botin de Boismortier fue una de las figuras del barroco tardío francés, pionero en varios géneros instrumentales y también uno de los primeros compositores en vivir principalmente de la publicación de sus obras, sin depender del mecenazgo de la corte. Vamos a compartir juntos su sonata para violín y continuo en re mayor opus 50 número 6 por el ensamble Le Petit Trianon.

0: Era la sonata para violín y continuo en re mayor opus 50 número 6 de Joseph Bodin de Bois Mortier, interpretado por el ensamble Le Petit Trianon.
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Te contábamos hace un rato que Bois Mortier fue uno de los primeros compositores en vivir principalmente de la publicación de sus obras, sin depender de un mecenazgo. Ese fue uno de los grandes sueños de Mozart, alcanzar una verdadera independencia como músico y compositor, algo que nunca llegó a concretar plenamente. Y justamente dentro de esos últimos años de búsqueda, dificultades económicas y extraordinaria creatividad, nació la Sinfonía número 41 en Do mayor, conocida más tarde como Júpiter, es en referencia al dios supremo de la mitología romana. Y se estima que este título fue idea del empresario y violinista Johann Peter Salomon, impresionado por el carácter majestuoso y triunfal de esa partitura.

Escuchamos de Wolfgang Amadeus Mozart, Sinfonía número 41 en Do mayor, Köchel 551, Júpiter. Interpretó la orquesta del Festival de Budapest con la dirección de Ivan Fischer. Estamos en Momentos Musicales, por Radio Nacional Clásica hasta la medianoche. Recuerden que si quieren dejarnos algún mensaje, lo pueden hacer a nuestro WhatsApp 11 53 35 53 67. Y vamos a cerrar esta edición con Leos Janáček y su cuarteto de cuerdas número 2, conocido como Cartas Íntimas. El propio compositor eligió ese título ya que se inspiró en su vínculo por correspondencia con Camila Stesova, una mujer 40 años menor que él, con quien mantuvo intercambio de más de 700 cartas. Compartamos la versión a cargo del cuarteto Smetana.

Escuchamos de Leos Janáček, Cuarteto para cuerdas número 2, Cartas íntimas, en la interpretación del cuarteto Smetana.

punto final para nuestro encuentro de hoy. Como siempre, deseamos que hayan disfrutado de esta selección musical. Nos volveremos a encontrar para compartir más momentos musicales. Buenas noches y muchas gracias.

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0: Hemos escuchado el himno nacional argentino en la versión de Juan Pedro Esnaola, interpretado por Aldo Antoniazzi.
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2: Y con Nachito Guglielmi en la operación técnica y Alberto Niño en la producción, nos vamos de viaje porque están pasando cosas. Y vamos a empezar con un discazo. Gracias al Mozarteum, dentro de poquitos días vamos a tener una de las más grandes violinistas del mundo. Ella es española, María Dueñas. Es chiquita, tiene 24 años, lo que pasa que desde los 7 años viene grabando nada menos que para Deutsche Grammophon. Y acaba de salir un discazo con el padrino de este programa, que es Gustavo Dudamel, y la famosa orquesta Sinfónica Simón Bolívar de Venezuela, que se llama Homenaje al Gran Yahya Heifetz, uno de los más grandes y originales violinistas del siglo pasado. Y en este programa graba algunas piezas chiquitas características, graba Estrellita, graba el concierto de Korngol y esto que va a poner al aire Nachito Guglielmi, que es la Sinfonía Española, que en realidad es un concierto para violín y orquesta en 5 movimientos, es el número de obra 21 de Édouard Lalo. María Dueñas en violín, Orquesta Simón Bolívar, Gustavo Dudamel dirige, flamante disco de Deutsche Grammophon para vos.

No se te ocurra perderte a María Dueñas, que va a tocar en el Teatro Colón dentro de poquitos días con la Orquesta de Praga, gracias al Mozarteum. Y acabamos de escuchar el flamante disco que sacó la Deutsche Grammophon, la empresa más importante de discos en el mundo. Y compartíamos la Sinfonía Española de Édouard Claló, María Dueñas en violín, la Orquesta Simón Bolívar de Venezuela, con la dirección del padrino de este programa, Gustavo Dudamel. Estás en Medianoche Digital, Nachito Guglielmi, espléndido ahí en la operación técnica, Alberto Niño, sí, también espléndido, trayéndonos todas estas grabaciones, así viajamos por el mundo, que tenemos tanta actividad en Buenos Aires que a veces nos olvidamos de todo lo que está viniendo de afuera. Y vamos a un estreno, siempre con los estrenos que nos encantan. El compositor Anders Hillborg escribió especialmente para su hijo Theo un concierto para saxo y orquesta y lo estrenó la semana pasada. Y por supuesto, lo vas a escuchar en Medianoche Digital, junto a la Orquesta Sinfónica de Gotemburgo con la dirección de Pekka Kuusisto. Vamos a escuchar el concierto para saxo y orquesta, estreno mundial de Anders Hillborg, gran compositor del siglo XXI, y en el saxo su hijo Theo Hillborg. A ver si te gusta.

Mirá la euforia. Orquesta Sinfónica de Gotemburgo con la dirección de Pekka Kuusisto. La semana pasada, estreno mundial del concierto para saxo y orquesta del gran compositor del siglo XXI, Anders Hillborg, y en saxo, compuesto especialmente para él, su hijo, Theo Hillborg. Estás en Medianoche Digital, el señor Ignacio Guglielmi en la operación técnica, el señor Alberto Niño en la producción, mi nombre es Boris y saludamos a cada uno de los que nos están escuchando en cada rincón de la Argentina gracias a la TV pública que tanto agradecemos que cuando termina su programación y antes de empezar se conecta con Radio Nacional Clásica. Y ahora nos vamos a Torino, a Turín, en Italia, porque uno de los más grandes tenores de la actualidad sigue cantando como si fuera fácil la ópera Puritanic. Me refiero a John Osborne. Y le voy a presentar, si no alcanza el tiempo, a una joven soprano italiana que se llama Gilda Fiume. Vamos al acto tercero de la ópera Puritani de Vincenzo Bellini y acá van a saber por qué Francesco Lanzilotta no está dirigiendo Manon Lescaut, o no dirigió Manon Lescaut, mejor dicho, porque ya pasó, porque estaba dirigiendo en Torino. Igualmente tuvimos a un gran director. Vamos al inicio del acto tercero

El tercer acto de Puritani es terriblemente complicado para el tenor y estábamos escuchando lo que pasó hace poquitos días en Torino con la elección de Francesco Lanzilota, por eso no vino en la Argentina. John Osborne, el tenor, Gilda Fiume, que te la presentamos, la soprano, inicio del acto tercero de la ópera Puritanos y Puritani de Vincenzo Bellini. Estás en Medianoche Digital, Nachito Guglielmi en la operación técnica, Alberto Niño en la producción, mi nombre es Boris, ya está acá. ¿Eso vas a pasar? ¡Wow! Che, prepárense porque tienen una noche con una discoteca a full que está preparando Juliana Fernández para acompañarte hasta el amanecer con la mejor música. Y nos vamos a Estados Unidos para un concierto fabuloso donde se unieron la Orquesta de Filadelfia, la gran pianista Hélène Grimaud y el gran director Yannick Nesset-Segan para hacer el concierto para piano y orquesta en la tonalidad de Fa mayor de George Gershwin.

Delirio, obvio. George Gershwin, concierto en fa, la gran pianista Hélène Grimaud, la orquesta de Filadelfia, Yannick Nesset-Segan la semana pasada haciendo este concierto. Y nosotros nos vamos. Va, yo me voy porque ellos se quedan. Nos vamos, ¿no, Nachito? Nachito Guglielmi en la operación técnica, Alberto Niño en la producción, súper internacional hoy. Mi nombre es Boris y los dejo con Juliana Fernández hasta que amanezca. Y mañana en 22 horas les prometo que vamos a escuchar completa la Manon Lescaut que el Teatro Colón hizo en el Palacio Libertad. Gracias por acompañarnos.

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Janitzio es la más extensa de las islas del lago de Pátzcuaro, en el estado de Michoacán, en México. Al acercarnos a Janitzio, a lo lejos, se divisa el monumento del héroe nacional José María Morelos y Pavón, de casi 48 metros de alto. En un puño de la estructura hay un mirador que ofrece una vista panorámica de la isla y de gran parte del lago. En el interior mismo del monumento encontramos una colección de 56 pinturas que narran la biografía de Morelos y Pavón. Pero Janitzio es famosa ante todo como un centro turístico que atrae a visitantes de México y del resto del mundo. La isla puede recorrerse en barca, yendo desde Pátzcuaro en una corta travesía. Y en ese recorrido se puede apreciar, por ejemplo, el despliegue de las redes de pesca en forma de mariposa, un espectáculo de gran belleza. Otra atracción es la fiesta de las ánimas. Por la noche, una procesión iluminada con cirios y entonando cánticos religiosos lleva ofrendas a los difuntos. Pero todo ese fervor turístico poco o nada entusiasmaba al gran compositor mexicano Silvestre Revueltas, que dedicó a Janitzio un homenaje musical irónico. El lago de Pátzcuaro es feo, decía Revueltas. Los viajeros románticos y sentimentales lo han embellecido con besos y música de tarjeta postal. Yo, para no ser menos, también contribuyo mi grano de arena en un infinito anhelo de gloria y renombre. La posteridad, remataba Revueltas, agradecerá sin duda estos esfuerzos en pro del turismo.

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Buenos días, soy Carla Ruiz y te doy la bienvenida a otra edición de Momentos Musicales, el espacio en el que te acompañamos hasta las 12 con una cuidada selección de obras de todos los géneros y todas las épocas realizada por la producción de Nacional Clásica 96.7. Comencemos ya mismo con la Sinfonía número 6 en Sol Menor, opus 32, de Nils Gade. Interpretará la Sinfonieta de Estocolmo, dirigida por Neeme Järvi. Su duración, 24 minutos 34 segundos.

0: Y así pasó de Niels Gade la Sinfonía número 6 en Sol menor, opus 32. Interpretó la Sinfonieta de Estocolmo que dirigió Neeme Järvi.
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Y ahora en momentos musicales escuchemos la sonatina para violín y piano en sol mayor, opus 100 de Antonín Dvorak. Interpretarán Josef Suk en violín y Alfred Holecek al piano. 20 minutos, 2 segundos la duración.

0: Recién escuchamos la sonatina para violín y piano en sol mayor, opus 100, de Antonín Dvořák. Interpretaron Josef Suk en violín y Alfred Holeček al piano.
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Acercándonos a las 8 de la mañana, compartamos ahora de Wolfgang Amadeus Mozart, Mísero o Soño, recitativo y aria para tenor y orquesta Köchel 431. Interpreta el tenor Juan Diego Flores junto a la orquesta La Cintila, dirigida por Ricardo Minassi. La duración 9 minutos 25 segundos.

Y así pasó de Mozart, Mísero o Soño, recitativo y aria para tenor y orquesta, Kegel 431. Interpretó Juan Diego Flores, tenor, junto a la orquesta La Cintila, dirigida por Ricardo Minassi.

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Abrimos esta hora invitándote a compartir de Ottorino Respighi el adagio con variaciones para cello y orquesta. Interpreta Sol Gaveta junto a la Orquesta Sinfónica de Dinamarca dirigida por Mario Benzago. Dura 11 minutos 45 segundos.

Compartimos el adagio con variaciones para cello y orquesta de Ottorino Respighi. Interpretó Sol Gaveta junto a la Orquesta Sinfónica Nacional de Dinamarca, dirigida por Mario Benzago.

Escuchemos de Ana von di Venecia, trío para dos flautas y bajo continuo en sol mayor, opus 3, número 4. Interpretarán Sabine Dreyer y Peter Spohr en flautas traversas, en fagot Rhoda Patrick y en clave Tatiana Geiger. Dura 15 minutos 29 segundos.

0: Y así compartimos de Anna Bondi Venecia el trío para dos flautas y bajo continuo en sol mayor, opus 3, número 4. La interpretación estuvo a cargo de Sabine Dreyer y Peter Spohr en flautas traversas, en fagot, Rhoda Patrick y en clave, Tatiana Geiger.
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Y aquí en esta mañana de domingo en Nacional Clásica es un buen momento para escuchar Escenas Infantiles, Opus 15, de Robert Schumann. Interpreta al piano Marta Argerich. 18 minutos 51 segundos la duración.

0: Compartimos de Robert Schumann, Escenas infantiles, Opus 15. Interpretó al piano Marta Argerich.
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Y ahora de Alexander Borodin, En las estepas de Asia Central. Interpreta la Orquesta Halle de Manchester, que dirige Vernon Handley. 6 minutos 21 segundos la duración.

Recién escuchaste de Alexander Borodin en las estepas de Asia Central. Interpretó la orquesta Halle de Manchester que dirigió Werner Handley.

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Ahora te invito a que juntos compartamos de Joseph Haydn el concierto para órgano, dos trompetas, timbales y orquesta de cuerdas en do mayor. Interpretan Marie-Claire Alain, órgano, junto a la orquesta de cámara Jean-François Payat, que dirige el mismo Jean-François Payat. 11 minutos, 2 segundos.

Compartimos de Joseph Haydn el concierto para órgano, dos trompetas, timbales y orquesta de cuerdas en do mayor. Interpretó en órgano Marie-Claire Alain junto a la orquesta de cámara Jean-François Payard, que dirigió Jean-François Payard.

Ya pasaron algunos minutos de las 9 de la mañana de este domingo y te invito a que juntos compartamos Flores de la Montaña de Ruth Langard. La interpretación está a cargo de Ozur Beck en violín, de Brian Frisholm en cello y al piano David Strong. Dura 6 minutos 25 segundos.

0: Y de esta forma pasó de Ruth Langard, Flores de la Montaña. Interpretaron Ozur Beck en violín, Brian Frisholm en cello, David Strong en piano.
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Y ahora en Nacional Clásica escuchemos Te Deum en re mayor de Marc-Antoine Charpentier. Interpreta Les Affliction, dirigido por William Christie. 23 minutos 17 segundos.

0: Recién compartimos Te Deum en re mayor de Marc-Antoine Charpentier, interpretó Les Arts Florissants, dirigido por William Christie.
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Y la mañana pasa aquí en Nacional Clásica escuchando música que seleccionan nuestros compañeros justamente. Y lo que nos proponen ahora es que juntos compartamos de Max Reger 6 burlescas para piano a cuatro manos, opus 58. Interpreta el dúo Tal y Grotthusen. 11 minutos 18 segundos su duración.

Compartimos seis burlescas para piano a cuatro manos, opus 58 de Max Reger. Interpretó el dúo Tal y Grothusen.

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Comenzamos una nueva hora. La propuesta es que juntos compartamos de Granville Bantock, Dante y Beatriz, poema para orquesta. Interpreta la Orquesta Filarmónica Real que dirige Vernon Handley. La duración, 25 minutos 15 segundos.

0: Compartimos de Granville Bantock, Dante y Beatriz, poema para orquesta, interpretado por la Orquesta Filarmónica Real, dirigida por Bernard Handley.
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Y ahora de Pablo de Sarasate, Aires gitanos para violín y orquesta en do menor, opus 20. Interpreta Maurice Jason en violín junto a la orquesta de St. John's Smith Square, dirigida por John Lubbock. 9 minutos la duración.

Compartimos Aires Gitanos para violín y orquesta en do menor, opus 20, de Pablo de Sarasate. Interpretó en violín Maurice Jasson junto a la orquesta de St. John's Mid Square, dirigida por John Lubbock.

Nos vamos acercando a las 11 de la mañana aquí en Nacional Clásica. Compartamos ahora entonces el trío número 1 en mi bemol mayor, opus 12, de Johann Nepomuk Hummel. Interpreta el trío Parnassus. Dura 17 minutos 51 segundos.

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Y ahora sí, comenzamos la última hora de este domingo de momentos musicales aquí en Nacional Clásica. Escuchemos Margariteña, variaciones sinfónicas de Inocente Carreño. Interpretará la Orquesta Juvenil Simón Bolívar de Venezuela, dirigida por Gustavo Dudamel. 13 minutos 28 segundos dura.

0: Y de esta forma escuchamos de Franz Lehár una selección de la opereta Paganini. Interpretaron Sonja Schöner, soprano, Heinz Hoppe, tenor, y la Orquesta Sinfónica de Berlín que dirigió Richard Müller-Lampertz.
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Compartamos juntos de Dietrich Buxtehude la sonata para violín, viola da gamba y bajo continuo en si bemol mayor. Interpreta música antigua Köln que dirige Reinhard Goebel. 14 minutos 33 segundos la duración.

0: Escuchamos la sonata para violín, viola da gamba y bajo continuo en si bemol mayor de Dietrich Buxtehude. Interpretó música antigua Köln que dirigió Reinhard Goebel.
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Ya llegando al mediodía de este domingo, compartamos una selección de canciones populares noruegas, Opus 66, de Edvard Grieg. Interpretará al piano Eva Nardal.

Y así en el final compartimos de Edvard Grieg una selección de canciones populares noruegas, Opus 66, interpretó al piano Eva Nardal.

Y momentos musicales de este domingo, por supuesto, agradeciendo la selección, la cuidada selección de obras de todos los géneros y de todas las épocas que realizaron los compañeros de la producción de Nacional Clásica 96.7 para que juntos compartamos. Hermoso domingo para vos. Dios mediante, nos reencontramos el sábado y el domingo próximo a las 7.

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1: Buen día, buen domingo. Aquí otra vez con un estreno y su leyenda. Y hoy vamos a recordar el clásico estreno, un estreno que fue clásico, tumultuoso, con silbidos, abucheos y otras formas de picardía, en este caso picardía alpina, podríamos decir. El 25 de enero de 1905, en la Grosser Musikverein-Saal de Viena, se estrenó Peleas und Melisande, el opus 5 de Arnold Schoenberg. Y fue, como decíamos, un acontecimiento agitado, usemos ese eufemismo, que marcó un hito en la carrera del compositor acaso más odiado de la historia de la música. Pero este no fue el primer rechazo manifestado a la obra de Schoenberg, que ya había conocido la voz de sus detractores vieneses cuando estrenó Noche Transfigurada. Un estreno a su vez postergado, porque en su momento el Comité de la Sociedad de Músicos de Viena se negó a programar Noche Transfigurada porque contenía un acorde inexistente. ¿Cómo es eso? Claro, era un acorde que no existía para la teoría tradicional de la música, era el famoso acorde de novena invertido, el acorde que lleva la novena en el bajo. Cuando finalmente se estrenó en 1902, la recepción del público estuvo dividida entre aplausos e intensos silbidos. Pero bueno, volviendo a esa tarde del 25 de enero de 1905 en la Grossmusikverein-Saal de Viena, cuando se estrenó Peleas und Melisande, hubo disturbios, sin pasar a mayores, ¿no? Fue además aquella la oportunidad del debut de Arnold Schoenberg como director de orquesta, que en ese mismo programa estrenó, dirigió, La Sirenita, de su amigo y cuñado, no sé en qué orden, Alexander von Zemlinsky. Peleas und Melisande es un gigantesco poema sinfónico para gran orquesta, pide una orquesta gigantesca para una obra que muestra texturas con un contrapunto muy denso, armonías tensas, y eso resultó indescifrable para gran parte del público vienés de la época, por lo que, como decíamos, la reacción de la audiencia fue sumamente hostil y se manifestó hacia el compositor, que hacía, como decíamos, director, además de director. Se lo dijo cara a cara, con abucheos y alborotos en la sala. Durante 45 minutos continuos, sin interrupciones, Schoenberg combina la lógica de un poema sinfónico con la estructura interna de una sinfonía tradicional. La obra de Schoenberg, Peleas und Melisande, usa una orquesta gigantesca con maderas a cuatro, muchos cornos y trompetas, dos arpas y una densa sección de percusión. Articula motivos musicales específicos a la manera de leitmotivs para representar a los personajes, que son Peleas, Melisande y Golo, entrelazándolos mediante un contrapunto sumamente denso. Sin llegar todavía al uso de la técnica dodecafónica, que pondrá a punto recién en 1921, Schoenberg explora en esta obra el límite de la tonalidad mediante el uso de acordes por cuartas y la entonces novedosa técnica del glissando en los trombones. Todo eso en función de un clima de tragedia inminente, sensualidad oscura y tensión dramática que sigue fielmente la narrativa del drama simbolista de Maurice Maeterlinck, que fue el que inspiró al compositor. Las reseñas de los diarios de los días siguientes al estreno de Peleas und Melisande fueron extraordinariamente violentas. Efectivamente, los diarios conservadores de Viena cargaron con extrema dureza contra la obra y su creador. Y como iba a recordar Schoenberg más tarde, las reseñas más célebres fueron redactadas por un crítico de la prensa vienesa, que por ejemplo cuestionó la cordura del compositor que entonces tenía 30 años. Ahí escriben: uno no puede calificar esta obra de otra manera que como la alucinación de un demente. Sería un acto de caridad encorralar a este hombre en un manicomio y mantener el papel de música bien fuera de su alcance. Duro, duro el diario de Viena para con Arnold Schoenberg. Por su parte, otro diario, el Illustrier Wiener Extrablatt, reaccionó ante lo que describía como la cacofonía y la densidad de la instrumentación, calificando el concierto como una agresión directa a la sensibilidad del oyente. Textualmente decía: lo que escuchamos no fue música, sino una prueba de resistencia para los nervios del público. Una inacabable sesión de cacofonías en la que los instrumentos parecen competir por ver cuál puede producir el sonido más desagradable. El señor Schoenberg exige a sus oyentes un nivel de tortura acústica que roza el sadismo. Claro, el sádico era Schoenberg para la prensa vienesa. Y para colmo, en la misma velada se estrenó también la fantasía orquestal La Sirenita, de Alexander von Zemlinsky, por lo que la prensa aprovechó para cargar contra la asociación creada por ambos compositores, porque Schoenberg y Zemlinsky se habían asociado para crear la Asociación de Creativos Musicales, cuyo objetivo principal era fomentar un espacio independiente para la interpretación y la difusión de la música moderna y vanguardista, libre de conservadurismos y de los prejuicios de la crítica vienesa de la época, que, como vemos, era bastante dura. Un cronista vienés escribió a propósito de ese estreno de Peleas en Melisande y La Sirenita: el concierto de anoche nos ofreció una doble dosis de suplicio. Si la obra de Zemlinsky resulta excesiva e indigesta, la de Schoenberg sobrepasa todo límite imaginable de la cacofonía. Es una pena ver a instrumentistas tan talentosos como los de la orquesta obligados a perpetrar semejante caos sonoro. Por cierto, no hay ningún argumento musical, son casi todos argumentos morales los que ponen en duda la calidad de la música de Schoenberg. Schoenberg, año más tarde, en 1949, ya en el exilio estadounidense, iba a recordar con cierto sarcasmo la manera en que la crítica de 1905 no se limitó a analizar las notas, sino que intentó destruirlo personalmente. Los críticos de Viena en 1905 no se conformaron con decir que no les gustaba mi Peleas, recordaba Arnold Schoenberg. Y agrega: sentían el deber moral de advertir al mundo de que yo era un peligro público. Lo curioso es que apenas 6 años después, esos mismos periódicos hablaban de la misma obra como una creación de exquisito e insuperable romanticismo tardorromántico. Claro, aunque la crítica vienesa lo destrozó en su estreno, figuras de la talla de Ferruccio Busoni, el gran virtuoso pianista y compositor italiano de cultura germánica, expresaron después su respeto por la partitura de Arnold Schoenberg. También Gustav Mahler estuvo presente en el concierto y conocía la partitura desde sus orígenes, porque antes del estreno, Schoenberg revisó la partitura junto a Gustav Mahler, que se convirtió así en un defensor incondicional de el joven Schoenberg. Aunque el propio Mahler, por entonces director de la Ópera de Viena, admitió que la complejidad de la partitura le parecía complicada, a la hora de defenderlo públicamente lo hizo frente al rechazo generalizado. Unos años después, cuando Arnold Schoenberg ya había dado el salto a la tonalidad radical, las audiencias volvieron a escuchar el Peleas et Melisande y la encontraron accesible y bella. Claro, comparándola con las nuevas obras de Arnold Schoenberg. En 1920, Wilhelm Furtwängler le escribió a Schoenberg fascinado por la partitura, calificándola como la obra orquestal más importante de su época. En fin, idas y vueltas de este Peleas und Melisande, el opus 5 de Arnold Schoenberg, que vamos a escuchar ahora en la interpretación de la Orquesta Sinfónica de la Radio de Stuttgart, dirigida por Michael Gülen.

de Arnold Schönberg, escuchamos Peleas und Melisande, su opus 5, en la interpretación de la Orquesta Sinfónica de la Radio de Stuttgart, dirigida por Michael Gillen. Y así cambian los puntos de vista, así cambia el tiempo, las cosas, porque cambia el gusto, cambian los lugares, cambian las circunstancias. Imagínate si decían lo que dijeron de este Arnold Schönberg, lo que habrán dicho de el otro, el que iba llegando, el atonal, el dodecafónico, en fin. Así hicieron de este compositor vienés uno de los músicos tal vez más maltratados, injustamente, de la historia. Diego Rodríguez estuvo en la operación técnica, Diego Filloy coordinó la producción, Santiago Giordano, quien te habla, te invita para el próximo domingo para otro estreno y su leyenda.

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Un viaje hacia algún lugar del mundo a través de la música. El Amazonas es el bosque tropical más grande del mundo y es famoso por su biodiversidad hoy amenazada. Esta inmensa selva está entrecruzada por miles de ríos, incluido el caudaloso Amazonas. Abarca gran parte del noroeste de Brasil y se extiende hasta Colombia, Perú y otros países de Sudamérica.

Las ciudades aledañas, Manaos y Belém, en Brasil, Iquitos y Puerto Maldonado, en Perú, conservan la arquitectura del siglo XIX, de los tiempos de la fiebre del caucho. Más de 30 millones de personas de 350 grupos étnicos diferentes habitan en la Amazonía. En 1910, Heitor Villa-Lobos recorrió el Brasil de norte a sur y de este a oeste, con ojos y oídos muy abiertos. Visitó, por ejemplo, la región del Amazonas y allí tomó contacto con los habitantes originarios, su música y sus mitos. Pero también con los bosques, los ríos, las cascadas, las aves, los peces y los animales salvajes. También con la etnia de los caboclos.

Unos cuantos años más tarde, en 1958, Villa-Lobos escribió la música para la película La flor que no murió, con Audrey Hepburn y Anthony Perkins, ambientada en esa geografía. Pero la Metro-Goldwyn-Mayer rechazó la música y Villa-Lobos decidió convertirla en una extensa cantata. La selva del Amazonas, para soprano, coro y orquesta, que nos acompañó en este recorrido y fue una de las últimas obras del gran compositor brasileño.

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Un carácter difícil, pero una música que te abraza. 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

En Música de Salón, como cada domingo, te invitamos a pasear con nosotros por los salones de todas las épocas y a disfrutar de las músicas que allí se escuchaban o simplemente se oían. Músicas de carácter y estilos muy variados, pero todas ellas pensadas para la intimidad.

Él es un noble español del siglo XVI, avanzado en años, muy melómano él, y mientras escucha estas canciones, medita. Pensar que después de tantos siglos todavía siguen escribiéndose canciones sobre el mismo tema. Que te amo, que ya no me amas, que me has traicionado, que tus ojos, que los míos, que la pena, que el dolor...

Juan Vázquez y su canción Vos me matasteis en el comienzo de Música de Salón. Una más del abultado libro de quejas del amor.

Después de duras batallas, Napoleón volvió a ocupar Viena. Ya lleva varias semanas instalado en el Palacio de Schönbrunn. Superada la conmoción inicial, la ciudad retoma hasta cierto punto la normalidad previa. También los salones. Allí la música nunca dejó de ser encantadora, melodiosa, elegante, al alcance de los intérpretes aficionados con cierta habilidad. Y seguirá haciéndolo una vez derrocado Napoleón.

Pasó por música de salón recién la serenata de Leonard von Kahl. Con el tiempo, en los salones de Viena, Napoleón dejará de ser tema de conversación y se convertirá en objeto de chistes como este. En su paso triunfal por cada pueblo, Napoleón hacía sonar las campanas en su honor. Un día visitó un pueblo en el que no sonó campana alguna. Cuando el alcalde salió a saludarlo, Napoleón preguntó, «¿Por qué no tocaron las campanas en mi honor?» El alcalde respondió, «Emperador, hay 7 razones por las que no han sonado las campanas. Primero, no tenemos campanas». Napoleón lo interrumpió diciendo, «Con eso basta». El piano a 4 manos es el arte de compartir el teclado sin estorbar al otro pianista. Claro que el compositor deberá contribuir a que ello no suceda. Leopold Godowsky ha escrito bastante para piano a 4 manos entre recital y recital. Por ejemplo, estas danzas modernas, que ya no lo son, en 1918, polka, tirolesa, vals, tarantela, sardas, mazurca y polonesa. Hay riesgo de choque de manos en la tirolesa.

El piano a cuatro manos en música de salón con las danzas modernas de Leopold Godowsky, que un día ofrecerá al mundo una versión actualizada de los estudios de Chopin. Una caja de seguridad digital es un dispositivo resguardado mediante un sistema de bloqueo electrónico. A diferencia de las tradicionales mecánicas de disco o clave manual, para autorizar la apertura, utiliza un teclado numérico. Y en modelos más avanzados, lectores biométricos o tarjetas RFID.

Algún día se hablará del renacimiento musical inglés de fines del 1800. El de la canción quedará en manos de compositores como Roger Quilter, autor del ciclo A Julia. Julia es la musa de Robert Herrick, que le dedicó los poemas musicalizados por Quilter. Se titulan Preludio, A las vírgenes para que aprovechen el tiempo, A las margaritas, La piel nocturna, El cabello de Julia y Cerezas maduras.

Música de Salón finaliza hoy con el ciclo de canciones A Julia, de Roger Quilter, sobre poemas del 1600 de Robert Herrick, un soltero de toda la vida, vicario rural de Dean Prior. Aseguran que en realidad Julia no existió, sino que era un amor imaginario como el que solían inventarse los clásicos latinos.

En edición, Ignacio Guglielmi. 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Los domingos a las 19:00.

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Bienvenidos a Momentos Musicales. Los domingos a la noche nos dan el tiempo y la calma para escuchar esas obras que, por su extensión, rara vez tienen lugar en la programación de todos los días. Esta noche, la propuesta es disfrutar del ballet Silvia, de Leo Delibes, basado en el poema Aminta de Torcuato Tasso. La historia gira en torno a Silvia, una ninfa cazadora que ha consagrado su vida a la diosa Diana. Aminta, un joven pastor, se enamora profundamente de ella y busca conquistar su amor, pero el dios Orión se interpone entre ambos. Finalmente, Eros interviene y con la aprobación de Diana logra reunir a los enamorados. Tras su estreno en junio de 1876, el ballet no tuvo el éxito esperado. Las primeras producciones fueron recibidas con cierta indiferencia y la obra permaneció durante décadas en un segundo plano. Recién, en 1952, gracias a una nueva coreografía creada por Frederick Ashton, Silvia pasó a ocupar un lugar importante dentro del repertorio clásico. Sin embargo, más allá de su historia escénica, lo verdaderamente revolucionario de esta obra fue el papel central que adquirió la partitura. Hasta entonces, en el ballet, la música funcionaba principalmente como un acompañamiento decorativo. Delibes, en cambio, convirtió a la orquesta en un elemento esencial del relato. La música no solo ambienta, también conduce la acción, define personajes y construye atmósferas con una riqueza melódica y orquestal extraordinaria.